Gonna Make You Sweat de CNC Music Factory, aunque muchos dicen que la canción se llama Everybody Dance Now. Bueno, al final es una gran canción de discotecas. Sigamos con Black Box, esto es del 90, una agrupación también italiana como otras que hemos tenido el día de hoy, y hay un house europeo que fue muy importante en estos 90, Strike It Up. Y luego Crystal Waters llega con su Gypsy Woman.

para otros Gypsy Woman, esto que hacía Crystal Waters de 1991. Hey, le bajamos un poquitico las notas a esto, nos tranquilizamos. ¿Qué tal un poquito de relax con este Sweet Harmony de Developed de 1993? Y después, Missing Everything But The Girl.

una linda canción de Everything But The Girl Missing que estaba sonando aquí, de 1995. Bueno, La Bush, Be My Lover. Esta canción suena mucho y me encanta que suene aquí. Esto es de 1995, parte de ese Eurodance que tanto nos gusta en esto. Y después Robin S, Show Me Love, una línea de sintetizador que convirtió uno de los grandes sonidos y grandes músicas que todavía hoy se utilizan como bases de los disc jockeys.

Loving Is de 1993. Siempre me gusta preguntar como para que recuerden este rewind que hacían en el 93. 93, yo era desde jockey aquí en Radioactiva. Sí, ya lo hemos contado aquí varias veces. 93, estuve desde jockey Radioactiva entre el 91 y el 95. Después salté brevemente menos de un año, 88.9, y luego regresé a la Luciérnaga aquí de Caracol. Bueno, eso era del 93. 1999, Moloco, una gran mezcla que transformó la canción original de un clásico mundial de discoteca. Sing It Back de Moloco y Music Sounds Better With You. Estar dos en segundos.

Gwen, el original, la inspiración era Damaso Pérez Prado de 1949 y se convirtió con Lubeck en un fenómeno mundial también para descubrir este Mambo Number 5. Hey, un merenguito, Costo de la Vida, Juan Luis Guerra, y después, que venga Quinito Méndez.

0: Pues bueno, nos despedimos aquí a partir de merengues con Quinito Méndez, gran merenguero y esta cachamba del merengue dominicano. Dentro de 8 días, más buena música, más buena onda con ustedes, más recuerdos. Gabriel de las Casas se despide con ustedes. Sigan aquí en Caracol Estéreo.
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Bienvenidos, esta es la previa de Caracol Estéreo. Yo soy Juanse García y es un placer acompañarlos aquí con buena música, con la magia de las entrevistas. No, mentiras, con solo música, porque esta es la previa y es el antes de la fiesta. Aquí nos vamos de largo con buenas canciones, eso sí, con un tono bien arriba para mantener la energía a tope, porque hay muchos que nos escuchan mientras están trabajando, otros acaban de salir del trabajo y pues quieren mantener esa buena vibra, ¿sabe? Porque si usted la pasa divertido en su trabajo, de seguro ese turno de sábado se le va a pasar más rápido y le va a hacer más sabrosa su vida. Así que a eso nos dedicamos aquí en Caracol Estéreo en los 99.9 FM. Soy Juanse García, los acompaño hasta que lleguen las 10 de la noche con Boogie Nights y después de eso pues empieza nuestra programación ya de domingo con Don Eduardo Peña ahí al inicio. A las 12 de la tarde entro yo, a las 12 del mediodía Juanse García, a las 4 Montoya, a las 7 Mateo Duarte y para el final del día El Unicornio en la Noche. Sin festivos este mes, pero con buena música. Madonna y este temazo Hang Up, Pet Shop Boys, tal vez Diana Ross y lo que viene, siempre una

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La sorpresa siempre será música en español y teníamos esta vez el ritmo de la noche de Safri Duo. Sí, no de Desacados. De Desacados tal vez traigamos otra cosita diferente aquí en esta previa para continuar, por supuesto, la buena música que no para, las canciones. Y recuerde que usted puede hacer parte de este playlist pidiendo canciones a través de arroba Juanse García Radio. Así vamos a armar un playlist muy bueno de sábado, sí, de noche de sábado, que es el día más divertido de la semana. Los dejo con algo disco, una tanda puro disco, Bonnie M, Bee Gees, Donna Summer y Anita Ward.

Tiempo de más canciones aquí en la previa de Caracol Estéreo en los 99.9 FM. Yo soy Juanse García, aquí acompañándolos con buena música, con canciones, con momentos interesantes para disfrutar de la buena vibra del fin de semana. Eso es a lo que nos dedicamos aquí en la previa de Caracol Estéreo. Un momento mágico para que usted se sienta pues tranquilo. Si está trabajando, pues a ritmo de buena música, se le va a pasar más rápido ese turno de trabajo. Así que bueno, disfrute porque lo que se viene es música de la buena. Aquí los dejo con Seal. Esto lo pongo porque es una solicitud de Luisa Fernanda. Me pide esta canción, Fly Like an Eagle. Ella dice que le recuerda a su infancia. A mí también me acuerda muchísimo de una película. Les hablo de Space Jam. La veía mucho. Seal, Fly Like an Eagle, Eddie Murphy y por supuesto Un Amor a Medio Tiempo, Part-Time Lover.

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Más de la previa de Caracol Estéreo, yo soy Juanse García, acompañándolos sin falta los sábados. Estamos en tardes de Caracol Estéreo y después una pausita para ir a sacar a Iván Asca y venir acá a hacer la previa. Este buen programa que siempre nos motiva a seguir adelante en la vida. Eso a punta de buena música, de canciones arriba, que eso es lo mejor que se puede hacer para seguir adelante, para disfrutar del fin de semana. Para los que están trabajando, y bueno, súbale el volumen a la radio porque así se le va a pasar más rápido el tiempo. Por eso también pegamos tandas largas de canciones. Y para los que están ahí en la casa, pues también disfrute, descanse, porque el fin de semana hasta ahora empieza. Lo dejo con Conga. Esto es Miami Sound Machine, In Depth Culture Club, Captain Hollywood Project y algo en español.

Sí, nuestra sorpresa en español estaba a cargo de Yuri y esta buena canción que nos dice que dame un beso. Soy Juanse García, acompañándolos hasta las 10 de la noche, que llega Boogie Nights aquí en Caracol Estéreo, sí, la antena musical del mundo en Bogotá. Las canciones más famosas siempre, las que usted canta, las que usted no quiere que se acaben. Eso es lo que hacemos aquí en Caracol Estéreo. Y por supuesto, cuando hablamos de buena música, tenemos que hablar del rey del pop. Él es Michael Jackson, que viene a acompañarnos en este segmento con Did It. Viene Sam Smith, Culture Beat, Robbie Williams y, por supuesto, nuestra sorpresa de siempre en español.

Nuestra sorpresa la daba Faye. Sí, no la confundan con Faith. Son diferentes, muy diferentes. Azúcar Amargo, esta canción que la rompió en la década de los 90. Soy Juanse García y hasta aquí llega la previa de Caracol Estéreo. Fue un placer acompañarlos, estar con todos ustedes, con buena música, con momentos inolvidables aquí en la radio, en los 99.9 FM. Así que tranquilo, porque lo que se viene es Boogie Nights con Don Eduardo Peña para disfrutar de la buena música y después, pues le damos la vuelta. Sí, a las 8 entra Mentiras. Primero es Global Hits. Sí, Global Hits. Después, cuando se acabe Global Hits, es ahorita, entra Don Eduardo Peña a las 8, a las 12, al mediodía, llego yo, Juanse García, con más música, a las 4, Montoya, con esas canciones inolvidables, y a las 7, Mateo Duarte. Y para terminar, el unicornio en la noche, porque no es festivo. Siga conectado con la mejor música.

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madrugada de domingo. Espero que ustedes la hayan terminado de pasar muy bien con Boogie Nights. Yo soy Cristian Rojas, los acompañaré en el inicio de este domingo. Después de las 4 de la mañana llego yo, hasta las 7 de la mañana cuando llegue Global Hits con el señor Armando Plata. Espero que ustedes disfruten de este viaje musical. Para esta hora vamos a tener por ahí algo de... A ver, les digo la lista. Tengo los Pet Shop Boys, tengo algo de Kylie Minogue, Joe Cocker, algo de Gigi D'Agostino. Uy, qué gran DJ este de los 90s, Gigi D'Agostino. Algo de Peter Gabriel, algo de los Bad Boys Blue. Bueno, tenemos muchos artistas. Las canciones más famosas del mundo, por supuesto, están aquí. Canciones famosas como esta, All That She Wants, pasando por

Cuando uno está tan enamorado, que definitivamente piensa que esa relación puede llegar a ser una fantasía completa. Fantasy pasando por estas madrugadas de Caracol Estéreo en este domingo. Espero que ustedes disfruten de la buena música. Llega esto de Joe Cocker, se llama You Can Leave Your Head On, pasando por la antena del mundo musical.

Qué buena canción esta de Marta Sánchez. Apenas para terminar esta primera hora de este inicio de domingo, ustedes no se desconecten, volveré después de esta canción, una corta pausa y nos volvemos a escuchar después de las 5 de la mañana.

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0: De la mano de Ava vamos iniciando una hora de música más en este inicio de domingo, en esta madrugada. Espero que ustedes disfruten de este viaje musical. Vamos a tener para esta hora algo de Katy Perry, algo de Blondie, MC Hammer, Levanta la Mano, Hathaway, Soft Cell, entre otros artistas. Ustedes sigan conectados conmigo. Me pueden escribir a través de mi cuenta de Instagram, cgaborrojas. Me pueden dejar su mensaje, su petición musical. Los atenderé con mucho gusto. Vamos con esto de Shaggy. Cuando ustedes son descubiertos por cosas de infidelidad, niéguenlo todo. It Wasn't Me, de Shaggy, pasando por la antena del mundo musical.
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desde de unos grandes de la música como lo fueron los Queen, y nos pasamos a otros grandes. Con estos me despido en esta hora musical y volveré después de una corta pausa del himno nacional, y nos volvemos a escuchar después de las 6 de la mañana. Painting Black de los Rolling.

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Son los Fine Young Cannibals que nos ayudan a abrir esta última hora de música antes de que lleguen las 7 con el señor Eduardo, con el señor Armando Plata desde España, con su música, con su programa especial Los Global Hits en su edición 613. Espero que ustedes sigan conectados, escúchenlo y coleccionenlo. Yo los voy a dejar en esta tanda. Vamos a tener, vean, algo de Moby. Antes escucharemos a Robbie Williams. E iniciamos con el señor Luis, el que quería aconsejar a un amigo para que le fuera bien en el amor y que no dejara a su pareja, que hiciera cosas, las cosas bien, que no actuara por celos. Algo así nos habla la letra de esta canción. Brother Louie, de Mother Talking, pasando por la antena del mundo.

Qué gran canción esta, los sonidos de los noventas. Ahí participó el señor Thomas Bangalter del famoso dúo francés Daft Punk. Yo soy Cristian Rojas, estaba sonando Stardust con Music Somebody With You. ¿Ustedes cómo van en este inicio de domingo? Espero que la estén pasando muy bien. Ya casi llegan las 7 de la mañana para que puedan escuchar a Armando Plata con Global Hits en su edición 613. Después de Global Hits vendrá a las 8 de la mañana Eduardo Peña. Al mediodía ustedes estarán escuchando en sus radios a Juanse García. A las 4 de la tarde a Montoya, hasta las 7 de la noche cuando inicia el turno de Mateo Duarte, hasta las 10 de la noche cuando terminamos el día con el unicornio en la noche. Así que lo que tenemos es muy buena programación para todos ustedes. No se desconecten de las canciones más famosas del mundo. Los dejo con esto de Alphaville, se llama Big in Japan.

qué canción, me encanta esto del 95, Moloco haciendo presencia con Fun For Me. Antes tuvimos algo de Toto y también sonaron los Counting Crows. Espero que ustedes hayan disfrutado de este viaje musical que tuvimos en este inicio de domingo 13 de septiembre. Las canciones más famosas del mundo que suenan en Caracol Estéreo 99.9 FM. Yo soy Cristian Rojas. Me tengo que despedir porque a las 7 de la mañana llega Armando Plata con su edición 613 de Global Hits. Los dejo de la mano de un sonido del milenio del 2017. Esta canción que se llama Batman. Nos despedimos. Chao, chao.

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2: Hola, ¿qué tal? Soy Armando Plata con los Global Hits en Iberoamérica y el mundo en la segunda semana de septiembre de 2026, con artistas de Estados Unidos, España, Inglaterra, Tailandia, Canadá, Rusia, Francia, Nigeria, Australia, México, Estados Unidos. Iniciamos nuestro informe estadístico semanal con este himno de independencia emocional. Flowers, de Miley Cyrus, lanzado a principios de 2023. Un fenómeno global absoluto y premio Grammy por grabación del año y mejor interpretación pop solista. Flowers supera 2.900 millones de reproducciones en Spotify. Logra 81 certificados de platino y 10 de diamante por sus ventas en el planeta. Let's go. Tres años después, en 2026, Miley Cyrus deja atrás su apellido para consolidar su nueva identidad artística. Se conocerá simplemente como Miley. Y esta es Bass Persuades. El bajo seduce, un dance pop electropop con una atmósfera oscura, sintetizadores ochenteros y un canto hablado que recuerda el pop de finales de los años 2000. I don't wanna change. A mediados de septiembre de 2026, Bass Persuades de Miley es número uno global de iTunes, líder de ventas en más de 25 países, número uno mundial de videos en Spotify y portada de Global Hits 613. Let's go.

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1: Karol G se aleja del reggaetón y apuesta por este pop alternativo electrónico con tintes de rhythm and blues.
2: Baby, suena tu canción y tú no estás aquí a mi lado. 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
1: Baby, wow, de Karol G, Jude Line y Rusowski. La gadatina Jude Line, de solo 23 años de edad, es la primera española en la historia en obtener el número uno global de Spotify. Y para Karol G es su segundo número uno en esta plataforma. Por su parte, Karol G se mantiene en Estados Unidos en la cima del Hot Latin Songs de Billboard. Y según Monitor Latino, a mediados de septiembre de 2026 es número uno en República Dominicana, Chile y Perú.

IML Angel mezcla la cultura de los clubes con la espiritualidad y la sanación energética del Reiki. Bad Times de IML Angel explora la oscuridad personal, los malos tiempos y las heridas del pasado para encontrar la transformación, la luz y el equilibrio interior. Esta canción fue creada con inteligencia artificial y salta al streaming luego como hit viral gracias a TikTok y YouTube. Según la data oficial de iTunes, es la tercera canción más reproducida mundialmente a mediados de septiembre de 2026.

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1: Este tema de Mariah Carey está a punto de ser empatada como el récord absoluto con más semanas en el número uno de Estados Unidos en toda la historia. Solo le quedan 8 días para poder perder su reinado y sería empatada por... Choosing Texas de Ella Langley. A mediados de septiembre de 2026, Choosing Texas cumple 21 semanas en la cima del Hot 100 de Billboard en la Unión Americana. Y recibe además la distinción oficial como la canción del verano boreal 2026 en Estados Unidos.

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1: Karol G seduce a Toronto como la primera hispana en encabezar un concierto en el Rogers Stadium y en lograr que el rapero Drake cante con ella en español. Karol G le perfecciona la pronunciación al famoso rapero canadiense y luego graba su sencillo Ahí, incluido en el álbum de estudio No me arrepiento de sentir tanto. El tema también llega al número uno del Hot Latin Songs de Billboard en Estados Unidos. Y de acuerdo a la data oficial de Monitor Latino, a mediados de septiembre de 2026 revienta en Ecuador, Chile, Argentina, Perú y es
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2: Año 1993. El tema Loser de Beck transforma la desilusión en un himno y redefine el rock alternativo de los años 90. Año 2026. El productor australiano Kevin Parker le rinde un homenaje a Beck y graba para su proyecto Tame Impala este tema con el mismo título, Loser. Loser transforma el concepto de perdedor en un himno de pop bailable e hipnótico e impacta en la radio de Estados Unidos al formar parte de la banda sonora de la película Spider-Man Brand New Day. En la segunda semana de septiembre de 2026, Loser es la cuarta canción más popular de la Tierra en Spotify.

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1: ¿Sabe qué significa Sawadika en tailandés? Bueno, es el saludo formal que utilizan las mujeres de Tailandia para decir hola, bienvenido o buenos días. Sawadika también es el nuevo global hit de la tailandesa Lisa, la primera artista del K-pop con una residencia en el Caesar Palace de Las Vegas. Sawadika, a mediados de septiembre de 2026. Segundo mejor debut mundial digital en YouTube, con 100 millones de reproducciones en apenas 2 días y 4 horas. Y segundo mejor debut mundial digital en iTunes.

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1: La prensa del corazón en México afirma que este tema estaría dedicado a Manuel Mijares, el ex.

Ella es lucero con fuertes declaraciones. Canta con mariachi tradicional, tintes sierreños y sutiles toques de ritmos tumbados. Es la carta de presentación de Conexión Mexicana, su nuevo álbum de estudio con lírica potente sobre el desamor, el engaño y la traición. Nuevo número uno de Monitor Latino en México en la segunda semana de septiembre de 2026.

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1: La siguiente repetición de sílabas se conoce en la música como scat y es uno de los elementos contagiosos de este éxito del IDM. Move Into the Sun del DJ francés Hugel sobre una composición de Aimel Angel que fusiona groove contemporáneo, latino afro house y la icónica y atemporal voz de Ultra Nate. Un trabajo asistido con inteligencia artificial. Tercer lugar como canción del verano boreal a nivel mundial según Billboard. Primer puesto en reproducciones digitales en iTunes en septiembre de 2026 y 5 semanas como número 1 de Global Dance Charts de Holanda.

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1: La cantautora británica Sienna Spiro confiesa que este tema está basado en un amor que le decía que iba a ir a verla a Nueva York, pero nunca llegó. Gran ilusión, Great Expectation, mixtura de balada, soul sofisticado y pop sinfónico. Sienna es una de las voces más prometedoras de Inglaterra con apenas 20 años de edad. La artista londinense tiene agotada su gira global titulada My House. Alcanza su punto más alto al subir al puesto número 2 del Reino Unido según Official Charts y es el mayor ascenso internacional de Top 40 Charts.

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1: La lírica de la siguiente canción aborda sin filtros la infidelidad mental y la atracción prohibida.

Si las miradas mataron con la arrolladora banda El Limón. La historia de dos personas con un fuerte deseo, a pesar de que uno de ellos está en una relación. Número uno del Regional Mexican Airplay de Billboard. El 23avo número uno de su carrera en esta lista. Captura seguidores de la vieja escuela y a jóvenes en plataformas digitales. Nuevo número uno de Monitor Latino en Centroamérica en la segunda semana de septiembre de 2026.

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1: Philip Kirkorov nace en Bulgaria en el año 1967 y desde 1990 es una de las figuras de mayor éxito en Rusia. Esta es Luisa con el rey del pop ruso Philip Kirkorov, un tema estrenado en Kazán en el Festival Nueva Ola 2026. Philip es famoso por su extravagancia teatral, glamour sobre el escenario y sus conciertos que incluyen cambios constantes de vestuario, plumas, pedrería y colores brillantes. En la segunda semana de septiembre de 2026, según Tap 40 Charts, es el nuevo número uno de Rusia con Luisa.

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1: La revista Billboard confirma que esta es oficialmente la canción del verano 2026 sobre el planeta Tierra. Dai Dai de Shakira y el nigeriano Burna Boy. El mayor éxito de la colombiana en toda su carrera. El video más rápido de la década en llegar a 1,000,000,000 de reproducciones en YouTube en menos de 3 meses. Dominio absoluto como número 1 del Billboard Global 200. Líder mundial de Spotify durante 37 días consecutivos. Hito histórico en la radio de Estados Unidos como número 1 del Rhythm Airplay de Billboard. Número 1 internacional de A-Charts. Número 1 global de Top 40 Charts. Y es el top de Global Hits 613.

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2: Bueno, el reloj marca las 8 de la mañana, un minuto aquí en el estudio de Caracol Estéreo en este domingo 13 de septiembre, año de nuestro señor 2026. Eduardo Peña les saluda. Y bueno, nos vamos a ir acompañando hasta el mediodía. A esta hora también se está iniciando el Gran Premio de Madrid de Fórmula 1, donde seguramente tendremos bastantes cosas para comentar. Y nada, vamos a arrancar de una vez con la música. Esta banda nos va a visitar por tercera vez. Se estarán presentando aquí en Bogotá, la banda británica Def Leppard, que inicia esta hora de música con este clásico, Photograph.

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0: Clásico de todos los tiempos, este es rock and roll de los años 50. Chuck Berry, la canción es Johnny B. Good. Y es que en un día como hoy, 13 de septiembre, pero de 1969, el Toronto Rock and Roll Revival Show tuvo lugar. 12 horas continuas de evento. Esto fue un evento épico donde se presentaron, entre otros, The Doors, Alice Cooper, John Lennon y Yoko Ono, Jerry Lee Lewis y, por supuesto, Chuck Berry, entre otros. Por supuesto, tenía más presencia de artistas de los años 50. Y tuvo lugar en un día como hoy, el Toronto Rock and Roll Revival Show, el 13 de septiembre del año 1969.
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0: Bueno, seguimos revisando acontecimientos que tuvieron lugar en un 13 de septiembre y nos vamos ahora a 1965. Ese día, la agrupación The Beatles lanzó esta canción en Estados Unidos, Yesterday.

Es domingo en la mañana. ¿En dónde está usted? ¿Dónde nos escucha? Por favor, cuéntemelo a través de mi X, arroba edumérides. Bueno, tenemos 13 grados centígrados a esta hora en la ciudad de Bogotá. Cielo parcialmente nublado, sí, de aquí se aprecia. Y la música de Toto para continuar. Georgie Porgy, espere más adelante por ahí algo de Tears for Fears.

domingo aquí en Caracol Estéreo 99.9 en la ciudad de Bogotá. 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Ahí tienen el sonido de Caracol Estéreo las 24 horas. Bueno, en cualquier parte del mundo. Bueno, les tengo de estos datos que me encuentro por ahí, datos random. Y oiga esto, si usted alguna vez se ha preguntado la aspiradora, ¿cuál es la vida útil de una aspiradora? En promedio, según estudios recientes, 10 años. Mi aspiradora no sé cuántos años tiene. Es más, creo que tengo que comprar bolsas para la aspiradora. En fin, la música continúa. Viene por ahí Noel, viene Asia, pero antes, Fun Fun, Color My Love, es Caracol Estéreo.

Noticia Hit of the Moment, y suena en esta mañana de domingo, donde tenemos buena música, buena información. Caracol Estéreo, le vamos acompañando en su día, así que nada, Eduardo sigue con ustedes hasta mediodía, ahora llega Juanse García. Hoy les voy a hablar de cine. Ya va terminando el verano en Estados Unidos, y pues ha sido un buen verano para el cine, una cifra récord en los cines estadounidenses. 4.760 millones de dólares entre mayo y el famoso Labor Day, que fue el lunes anterior, donde, bueno, se dice que termina el verano. Las películas más exitosas de este año en verano: La Odisea, Spider-Man Un Nuevo Día, Toy Story 5, El Diablo Se Viste a la Moda 2. ¿Y cuáles fueron los fracasos? Moana, versión live action con The Rock, le fue bastante mal. Supergirl, a mí me gustó la película. Y Masters of the Universe, no sé por qué le fue mal a Masters of the Universe, que es de He-Man. Es buena la película, por ahí está en Prime, si la quieren ver. Bueno, seguimos con la música. Aquí está Starship, We Build This City, es Caracol Estéreo.

0: canción original de Martha and the Vandellas, la versión que hicieron Mick Jagger y David Bowie. Dancing in the Streets, bailando en las calles. Así suena Caracol Estéreo en este domingo. Buenos días. Yo sé que muchos hasta ahora están apenas despertando, llegando a la sintonía de Caracol Estéreo. Y hasta se preguntan, bueno, ¿qué día es hoy? Es, es domingo, sí, domingo. Bueno, y aquí estamos con la música hasta las 12.
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0: 9 de la mañana, un minuto. Estamos abriendo una nueva hora de música aquí en Caracol Estéreo en este domingo 13 de septiembre. Eduardo Peña les está acompañando. Inicio esta hora de música con, oiga lo que viene, por ahí viene algo de Peter Cetera, viene algo de Cyndi Lauper, pero antes, Olivia Newton-John, la canción es Physical.

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0: Ahí está, Peter Cetera, su nombre de nacimiento es Peter Paul Cetera, es como Pedro Pablo Cetera. Bueno, pues nació en un día como hoy, está cumpliendo hoy 82 años el ex vocalista de Chicago. ¿Dónde nació? Pues en Chicago, Illinois, Estados Unidos. Feliz cumpleaños al señor Peter Cetera, que nació el 13 de septiembre de 1944.
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0: Bueno, seguimos revisando más acontecimientos que tuvieron lugar en un día como hoy, y ahora los voy a llevar a 1987, 13 de septiembre. Michael Jackson llega al número uno en listas de álbumes del Reino Unido con el álbum Bad, un álbum que está lleno de canciones exitosísimas. Esta es una de esas canciones, no es la que le da el título al álbum, pero me gusta esta canción. Aquí está Michael, Judy, Diana, sonando en Caracol Estéreo.

Y son en esta mañana de domingo en Caracol Estéreo. Eduardo Peña les acompaña, deseándoles un feliz domingo. Buenos días, aquí estamos y aquí nos quedamos hasta las 12. Después de las 12 llega Juanse García a partir de las 4 Montoya y a partir de las 7 Mateo Duarte. Y finalizamos el domingo con el unicornio de la noche a partir de las 10. Bueno, tenemos 13 grados centígrados, cielo parcialmente nublado en la ciudad de Bogotá. Y la música continúa con esto que también hace parte de la programación del unicornio de la noche. Patrick Swayze, She's Like the Wind. 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

Prince sonando aquí en Caracol Estéreo en la mañana de este domingo, que pinta muy bien, y sobre todo con esta música de Caracol Estéreo 99.9 en la ciudad de Bogotá. Dato, ojo, este es el segundo dato de esos que me encuentro por ahí que me gusta compartirlos aquí al aire. Oiga esto, el 83% de las personas encuestadas asegura haberse enojado recientemente con un amigo simplemente por haberles hecho el famoso spoiler de una película o de una serie de televisión, que le cuenta el final y le daña ya toda la trama. Yo digo que hay que enojarse. No se dejen hacer spoilers. En fin, bueno, hablando de películas, hace un rato les presenté una canción de Dirty Dancing, la de Patrick Swayze, que es el protagonista de la película. Pero aquí les tengo otra, tal vez la segunda canción más exitosa de la película Dirty Dancing. Bill Medley, Jennifer Warrens, I've had the time of my life, es Caracol Estéreo. No.

And the beat goes on. Los Whispers sonando aquí en Caracol Estéreo en esta mañana de domingo. Buenos días, nos acompañamos con música y con información del mundo del entretenimiento. Oiga esto, los creadores de South Park, esta famosa serie animada que es bastante irreverente, han anunciado que van a cambiar el nombre de la serie a Sudamérica. En respuesta a, bueno, todo esto es un poco irónico a lo que dice el presidente Trump, que le ha cambiado el nombre a diferentes lugares como el Golfo de México y todo esto. Bueno, la temporada, no sé si ya arrancó la semana pasada o esta semana que viene arranca, que creo que ya arrancó la nueva temporada de South Park. Yo lo acepto, yo no soy tan seguidor de South Park, solo he visto por ahí un par de capítulos, pero nada, sé que tiene muchos fanáticos. Bueno, sigo con música. Aquí está Billy Idol, To Be a Lover.

0: The Stranger, el maestro Billy Joel, suena aquí en Caracol Estéreo en la mañana de este domingo. Eduardo continúa con ustedes hasta el mediodía, hasta las 12. Y no olviden contactarme a través de mi cuenta de X, @edumérides.
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0: Bueno, pasamos las 10 de la mañana, 10:01 y estamos listos, prestos a iniciar una nueva hora de música. Yo no puedo creer que ya lleve 2 horas de turno, es que siento que empecé hace 5 minutos, bueno, y ya pasaron 2 horas. Bueno, arranco mi tercera hora con esto de Billy Squire, The Stroke. Es Caracol Estéreo.
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0: Paquetes al Paraíso, que es una de las canciones favoritas de Homero Simpson. Bueno, por ahí en uno de los capítulos canta esto porque se gana dos tiquetes para un partido de fútbol americano. Bueno, ahí está. Two Tickets to Paradise, Eddie Money, quien lamentablemente en un día como hoy, 13 de septiembre, pero del año 2019, hace ya 7 años, falleció a los 70 años de edad. Eddie Money falleció de cáncer. Gran artista que, bueno, comenzó su carrera como policía, pero nada, le pareció mejor la música y se fue por la música y creo que nos dejó un buen legado.
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0: Bueno, más edumérides, y esto tiene que ver con George Michael, y ocurrió el 13 de septiembre del año 2010. George Michael fue encarcelado durante 8 semanas después de haberse declarado culpable de conducir bajo los efectos de drogas y además posesión de cannabis. Esto ocurrió en Londres en el mes de julio de ese 2010. Como les digo, George Michael la tenía fácil para meterse en tantos problemas, pero qué buena voz, qué buen artista. Aquí está uno de los clásicos de George Michael, Outside, es Caracol Estéreo.

Just Like Heaven, solo dicen el título de la canción al final, The Cure, así como estando en el paraíso, justo como en el paraíso. Bueno, seguimos con la música, pero les cuento que tenemos 14 grados en la ciudad de Bogotá. Yo veo aquí por la ventana y cielo nublado. Bueno, y la música continúa con esto de Janet, Someone to Call My Lover. Esperen música de Nelly Furtado y también

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Bonnie M, Bonnie M y ese famoso Bonnie M Megamix, donde tienen, por supuesto, mix de grandes éxitos de la agrupación. Muy bien, es Caracol Estéreo y les prometí música de Daido, pero esto viene con noticia incluida. Todo apunta, todo nos direcciona a que Daido tiene nuevo álbum y gira. El hermano de ella, Rolo, pues le ha estado ayudando con toda la producción de su próximo disco. Aquí está Daido con un clásico que fue con el que la conocimos. Thank you, es Caracol Estéreo.

Los Doobie Brothers, en la canción es What a Fool Believes. Y así suena Caracol Estéreo en esta mañana de domingo. Una vez más, buenos días. Eduardo les está acompañando aquí en los 99.9 en la ciudad de Bogotá. Oigan, este dato es el tercer dato que tengo, que me encuentro en este turno. Bueno, en una reciente encuesta, el 83% de las personas admite que sale a cenar fuera de casa al menos una vez al mes. No sé, me parece poco, una sola vez al mes, bueno, también. No sé, ¿ustedes qué dicen? Cuéntamelo ahí en x@edubenides mientras subimos a Nickelback con esto, Far Away.

tarde. Bueno, ya saben que entre semana estoy en la tarde, estoy también en la noche, los domingos estoy en la mañana, igual que los festivos, así que a veces se me trastoca un poco el horario. Nada, domingo en la mañana, ya nos queda solo una hora de la mañana y de buena música, como siempre, aquí en Caracol Estéreo.

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5: Pues nada, ya hemos pasado esa línea temporal de las 11 de la mañana. Qué rápido se pasa el tiempo. Bueno, es domingo, se nos acaba la mañana, pero la tarde después de mediodía, ya saben que viene con buena música. Estará Juanse García a las 12 y Montoya a las 4 y Mateo ya en la noche a las 7. Bueno, arranca esta hora de música, esta música de hora con Cool and the Gang Celebration.

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0: Esta es mi canción favorita de One Direction, History. Me encanta este que ya es un clásico. Bueno, y tengo a Edumérides con One Direction, más exactamente con uno de sus integrantes, Niall Horan, que hoy llega a los 33 años de edad. Nació el 13 de septiembre de 1993 en Mullingar, Irlanda. Así que feliz cumpleaños al buen Niall.
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0: Más Edumérides, vámonos ahora al 13 de septiembre del año 2025, es decir, hace un año. La agrupación Coldplay celebraba en ese día el final de su gira récord, 10 conciertos en el estadio de Wembley en Inglaterra. Una noche llena, por supuesto, de buena música de Coldplay, de todo el espectáculo que ellos montan. Y con ese concierto cerraron ya la última etapa de la gira Music of the Spheres, que le dio la vuelta al mundo desde el año 2022. Aquí está, Coldplay, Viva la Vida, es Caracol Estéreo.

Forever, Kenny Loggins. Y esto me sirve para recordarles que música así, muy suave, baladas, música romántica, música muy relajada. Tenemos después de las 10 de la noche, de domingo a jueves, es el unicornio en la noche. Conduce Eduardo Peña. Bueno, yo soy Eduardo Peña, por si acaso. Tenemos a esta hora en Bogotá 18 grados centígrados y la música de Katy Perry, Fireworks.

Lover, La Bouche, sonando en este domingo aquí en Caracol Estéreo. Estamos tan solo unos minutos de llegar a la tarde. Ya por ahí se asoma Juanse García, que desde las 12 nos va a estar acompañando con la música. Oigan este dato que me encuentro. La pareja promedio dedica solo 7 minutos al día a momentos románticos. Yo creo que se va como perdiendo con el tiempo, ese tiempo que le dedica la pareja para tener esos momentos, esos encuentros románticos. ¿Qué incluye estos momentos románticos? Desde decir cosas bonitas o por ejemplo, acurrucarse en el sofá. Todos esos son momentos románticos. Esta encuesta también reveló que el 59% de las personas pasan menos de 10 horas a la semana con su pareja. Poquito tiempo, se los dije. Bueno, seguimos con la música. Y sí, hablando de parejas, todos tenemos una

Casey y la banda del sol brillante, Casey and the Sunshine Band, Give It Up. Bueno, domingo, y Bryan Adams, que nos visitó acá en febrero, está ya trabajando en lo que será su próximo álbum, y es un álbum dedicado a Canadá. Lo explicó de una forma sencilla, dijo, la idea era simplemente hacer un disco sobre Canadá. El título del álbum es How Is It Going y se lanza el 6 de noviembre, pero mientras llega el álbum, aquí les tengo algo clásico de Bryan Adams. Thought I Died and Gone to Heaven. Es Caracol Estéreo.

Eduardo Peña les acompañó aquí en Caracol Estéreo. Les digo buenos días una vez más, ya por última vez, porque ya nos quedan solo un par de minutos de la mañana. Bueno, Juan se está listo, arranca ya a las 12, a las 4 de la tarde, 16 hora Montoya. A partir de las 7 de la noche está Mateo Duarte. Yo vuelvo a las 10 de la noche con el unicornio y a las 12, ya empezando el lunes, pues llega Cristian Rojas. Así que nada, sigan aquí en Caracol. Ah, bueno, y mañana estoy a mediodía, por supuesto. Nada, sigan, le pegué al micrófono sin querer. Nada, sigan aquí en Caracol Estéreo.

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Bienvenidos, esto es Caracol Estéreo, yo soy Juanse García, acompañándolos con buena música hasta las 4 de la tarde, que llega Montoya con más de estas buenas canciones de Caracol Estéreo, esas que nunca pasan de moda, esas que hacen que su fin de semana se sienta así, bien, interesante, bonito, con esas canciones que lo hacen bailar, que lo hacen cantar, como los Backstreet Boys que sonaban en este inicio, I Want It That Way, y lo que viene es de Depeche Mode, por supuesto, con una muy buena canción que nos dice Precious, y también tenemos a Years and Years, y esto que nos dice Desire.

Aquí sonaba el señor Rick James con su canción más famosa, Super Freak. También estaba Years and Years con Desire. Acuérdese que usted en este domingo de buena música, pues puede pedir sus canciones a través de mi Instagram, arroba Juanse García Radio. Yo estoy ahí pendiente de esas buenas solicitudes para que armemos este playlist de domingo juntos y volvamos aquí a la música, parte de esa democracia, que es lo más bonito, armar el playlist juntos. Hay que irnos con música del señor Billy Idol y esto que nos dice como Rebel Jill, nos dice esta canción. Soda Stereo y también Bon Jovi.

de las power ballads más exitosas de todos los tiempos, hecha por una gran banda encabezada por John Bon Jovi, que lleva su apellido, Bon Jovi. Always es lo que estábamos escuchando aquí en Caracol Estéreo en estos 99.9 FM, con la música, las canciones que no paran, esos buenos momentos para seguir disfrutando nosotros de esas canciones que lo hacen a usted feliz, que lo hacen disfrutar de un buen fin de semana, las más famosas siempre. Es nuestro sello de calidad y es el que se quedará por siempre aquí en este dial. Usted también nos puede escuchar a través de la aplicación de W Radio, sí, la antigua de W, ahí también estamos nosotros poniéndole buena música y poniéndole alegría al fin de semana. Vámonos con Jamiroquai, esto que nos dice Blow Your Mind y Harry Styles.

Fue una muy buena tanda de canciones, claro, porque sonaba de todo. Sonaba Sir Duke con el señor Stevie Wonder, estuvo Jamiroquai, estuvo Harry Styles con su Watermelon Sugar. Es a lo que nos dedicamos siempre aquí en Caracol Estéreo, es a regalarle esas buenas canciones, esas que a usted le gustan muchísimo, que lo relajan. Acuérdese, pídalas a través de arroba Juanse García Radio, y de ahí saco esta buena canción que nos dice Good Life is Inner City. Vamos a tener algo de los Tom Thumb Films también ahí pegado.

Veníamos de escuchar a Madonna con esto que nos dice Open Your Heart. Sí, Madonna, pegadita a los Thompson Twins para continuar aquí con la buena música, esas canciones que no pasan de moda, y los dejo con esto que también es una muy buena solicitud, una canción que según me dicen a través de mi Instagram @JoseGarciaRadio, me lo dice el señor Jaime, que le recuerda a Guitar Hero. Por supuesto, Boston con More Than I'm Feeling.

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Otra hora de música de canciones, iniciando con los Black Eyed Peas. ¿Cuál es la, digamos, constancia o constante en los Black Eyed Peas? Si están Fergie, les va muy bien. Sin Fergie, no les va tan bien. Y aquí la tenían a ella y por eso esta se convierte en una de sus mejores canciones, la más famosa, posiblemente, Shut Up, aquí sonando en Caracol Estéreo. Y vámonos con un clásico, son los Pet Shop Boys con Heart, y una canción a través de estas solicitudes, armando este playlist de domingo juntos.

Estábamos aquí escuchando una buena canción. Es The Clean Bandit, nos dice Rather Be, junto a Jess Glynn. Una canción que sonó muchísimo el verano del 2018, más o menos fue eso. Hay que seguir con música, porque aquí también suenan las canciones en español. Sí, imagínese que esto pasó el día de ayer en el Cordillera. Los Abuelos de la Nada, junto a Andrés Calamaro, y este temazo, Mil Horas.

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Tiempo para la banda de Jim Morrison y esta canción que nos deja un poco ahí locos. People are strange, lo que quiere decir es que todo el mundo es extraño, a su forma, a su modo. Bueno, eso es lo que nos dijo The Doors. Y lo que viene es Justice con esto, New Lands, y ahí pegada una canción de los Bee Gees para sentir esa fiebre de bailar disco, Night Fever.

Una buena tanda para bailar, porque teníamos a los DJs con su Night Fever, y ahí pegado, pues, sonó el señor Nile Rodgers junto a Pharrell Williams. Ellos estaban haciéndole una compañía. ¿A quién? A un dúo, a Daft Punk, franceses ellos, y esta canción que fue el single principal de ese álbum, Random Access Memories, lanzado en el 2010, Get Lucky, es lo que sonaba aquí. En esto, Caracol Estéreo, los 99.9 FM, la antena musical del mundo en Bogotá. Y por qué no seguir con esto de Ace of Base, que es todo un clásico, Beautiful Life.

Y esta canción nos dice Don't Go, que estuvo ahí pegada también a Mr. President y Coco Jumbo. Otra de esas buenas tandas musicales que nunca pasan de moda aquí en Caracol Estéreo. Y hay que continuar porque la música nos lo dice. Sigamos escuchando buenas canciones, sigamos disfrutando del fin de semana. Los dejo con esto de Duran Duran, que nos dice Notorious. Y por supuesto una solicitud. Es Bruce Springsteen. Hay que ponerlo. Dancing in the Dark.

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La canción de la soledad con la que iniciábamos esta tercera hora de música aquí en Caracol Estéreo era Akon quien estaba haciéndole este tema a lo que les digo, la soledad. Y así se llama simplemente esta canción, Lonely. ¿Y por qué no seguir con más de esas buenas canciones? Porque hay One Hit Wonders que se convierten en parte de esta programación. Sí, aunque sea una canción de un artista, solo una que lo volvió muy famoso, que lo hizo hacer

Y saltamos al disco más vendido de la historia, que sigue acumulando ventas después de esa película biográfica interpretada por Lamar Jackson. Sí, les hablo, por supuesto, del único, irrepetible, el rey. Es Michael Jackson y parte de su álbum Thriller, una de esas canciones que hizo parte de los tres singles que lanzaron en ese álbum. Estuvo Thriller, estuvo Billie Jean y esta, Beat It, la que sonaba. Y ahora vámonos con una canción de película, por supuesto. ¿Se acuerdan de ese Armagedón? Sí, la banda sonora, ¿quién la hizo? Aerosmith, sí, el señor Steven Tyler, que prestó a su hija para esa película. Les hablo de I Don't Want to Miss a Thing.

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Música sin restricciones es la que ponemos aquí en Caracol Estéreo y sonaba una gran power ballad que nos dice algo así como yo te estaré amando, te estaré siempre recordando en mi corazón. Son los Scorpions y esto que nos dice Still Loving You, que estuvo pegada a los Guns N' Roses con Sweet Child Mine para darle un toque un poco rockero a este domingo, sí, porque las canciones que no pasan de moda también son rock. Y ABBA, por supuesto, tiene que estar en estas playlists. ABBA, ellos, grandes creadores de ese sonido sueco, por supuesto, Give Me a Man After Midnight, y otro que hace parte de esa onda sueca, de esa onda del norte de Europa, es Kygo, Stole the Show.

¿Será que algún momento sonará alguna canción mala? Bueno, si usted lo cree, repórtelo. Si estoy yo al aire, repórtemelo a través de arroba Juan C. García Radio, porque aquí todas las canciones que ponemos son buenas. No debería pasar eso, es nuestro sello de calidad. Las más conocidas, las que usted canta, las que usted quiere escuchar, las que lo hacen feliz, es lo que suena aquí en Caracol Estéreo. Teníamos a Level 42 con esta canción que nos dice Lesson in Love. Tuvimos a Caigo con Stole the Show. Y es tiempo de irnos con Marty Valin. Y esto que nos dice Hearts. The Cure con una canción muy famosa, Boys Don't Cry, pero en una versión un toque más suave, acústica. Y por supuesto desde Australia vienen a acompañarnos con esto. Beds Are Burning, algo así como las camas están ardiendo, de Midnight Oil. Y usted quédese conectado porque sigue la música, no para, en Caracol Estéreo.

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Post Malone iniciando esta última hora. Si ya casi viene Montoya, a mí me queda pues estos ratos, estos 60 minutos de buena canción, o pues menos de 60 minutos, porque ya escuchamos esta canción de Post Malone, Better Now, que dura 3 minutos y 51. O sea, nos quedan todavía más o menos unos 56 minutos de música conmigo, porque la música en Caracol Estéreo no para. Después vendrá Montoya, después de Montoya estará Mateo, y después de Mateo estará El Unicornio y La Noche, que siempre vuela con esas grandes baladas, esas canciones en un tono suave. Los dejo con Cool Summer de Bananarama para darle un poquito de revoluciones a este domingo y pegarlo ahí con los Chainsmokers.

Ajá, y esta canción que nos dice The Sun Always Shines on TV. Para disfrutar del fin de semana, ¿usted qué tiene que hacer? Bueno, estar conectado con Caracol Estéreo en los 99.9 FM. La música aquí no para los fines de semana. No, señor. Usted siempre tiene la garantía de que acaba a escuchar las mejores canciones siempre. Como por ejemplo esta que empezó ya, es One, es U2, es la banda de Bono, de The Edge, que fueron ellos homenajeados como personalidad del año.

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1: Aquí un espacio para los Red Hot Chili Peppers y esta canción que me solicitaron a través de mi Instagram, arroba Juanse García Radio. Un temazo, Can't Stop, pegado a un artista y cordillera Caifanes, Mátenme porque me muero. Los Red Hot Chili Peppers regalándonos esta canción, que es un regalo de los oyentes, más exactamente de María Andrea, que nos pide esta buena canción. Y aquí siempre les pongo las canciones. Bueno, a veces se me quedan unas por fuera porque llegan bastantes solicitudes. Intento ponerlas todas. Esta también viene por parte de ustedes. La pone Andrés Rincón y nos dice, ponga este temazo de Lord, que es un remix junto a Chromeo. Nos dice Green Life. Listo, yo se la pongo y le pego Rufus Ain't Nobody.

0: Pressure, una canción muy sexy del señor Bruno Mars, que nos regala buenas canciones, hasta nos ha regalado en español, y bueno, nos puede regalar una relación con Karol G, quién sabe, por ahí ese rumor se está dando, pero pues no se sabe si es verdad o es mentira, esperemos a ver qué pasa. Aqua con esta canción culposa para muchos, Barbie Girl, y Counting Crew, I Just Died in Your Arms Tonight.
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Quisiera quedarme todo el día con ustedes poniéndoles buena música, pero me toca darle la oportunidad a los demás. Y este demás que viene es Montoya con más de estas buenas canciones. Yo los dejaba con Blondie María y me despido. Soy Juanse García con Deportes.

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Es domingo, han pasado las 4 de la tarde. Hoy es domingo 13 de septiembre. Este año va volando. Blaze of Glory, la canción con la que decidí hoy arrancar mi programa del fin de semana, de final de fin de semana. Bon Jovi. Bueno, realmente es John Bon Jovi como artista solista de la película Jóvenes Pistoleros. Le habían pedido una canción, le querían pedir prestada Wanted Dead or Alive, pero él dijo no, esa canción no. Les hago una nueva y ahí aparece Blaze of Glory. Él solo. Él se metió solito. Pero por ahí hay muchos videos de presentaciones en los que aparece la banda acompañando a John Bon Jovi. Incluso incluían Blaze of Glory en los repertorios de los tours de la banda. Esta es Caracol Estéreo. Buenas tardes, yo soy Montoya. Cristian Rojas está en la producción. Y de Bon Jovi vamos a The Bangles. Walk Like an Egyptian. En camino OMD y la caja de Pandora. Y viene Ed Sheeran con Shape of You.

de lo mejor del rock latinoamericano. Hablar de Los Prisioneros es hablar de una super banda chilena que tuvo unos años gloriosos entre los 80 finales y comienzos de los 90. De ahí en adelante todo empezó a cambiar. Se abrieron y justo andan en muchos líos legales, enfermedades. No ha sido fácil para los tres miembros de Los Prisioneros. Yo soy Montoya y en medio de canciones pasamos este final del día, domingo. Es el momento de oír a REO Speedwagon. Esto es Keep On Loving You.

Un proyecto musical mexicano, popularísimo en los 90. Es más, eran tres integrantes de Cairo, pero era uno el más famoso, Eduardo Verástegui, un actor que en su momento protagonizaba novelas, que era un galanzazo, y tuvieron solamente esta canción en Los Espejos de un Café. Vamos llegando al final de esta hora, pero creo que hay tiempo para

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Son tantas canciones, las mejores, las más famosas del mundo. A esta hora Caracol Estéreo suena a esto. A los 70, los 80, los 90, del 2000 para acá, todas tienen en común que son canciones muy reconocidas. Y empezábamos esta hora recién, algunos minutos después de las 5 de la tarde, con Jesus Jones y su gran éxito Right Here, Right Now. En esta hora estoy tratando de armar una programación que incluya algunos títulos en español que sé que a ustedes les encantan. Bruce Hornsby and The Range tienen esta cancionzota llamada The Way It Is.

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La trinca y quiero una novia pechugona. Hoy en día, sacar una canción como esta, uno pensaría, uy, eso es un título de una canción de reggaetón. Pero no, una canción muy divertida de esta banda que creo que solo tuvo esto. Antes, Los Hombres G y Suéltate el Pelo. Esto que empieza a sonar se llama The Tide is High, es de Blondie. Y ya viene Charlie Puth con Attention. Que sé que es una canción, bueno, son de épocas distintas, pero que combinan muy bien. Es Caracol Estéreo, es la antena del mundo musical.

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A esta hora en Caracol Estéreo, en mi cuenta de Instagram, me pueden dejar comentarios, canciones que quieran oír o algo que quiera decirme de algún artista en particular, una historia, una anécdota. En Caracol Estéreo suena esta música y yo creo que en esta lista pueden aparecer cualquier cantidad de canciones que son muy reconocidas. Una de ellas puede ser esta de Blink-182. Se llama All the Small Things.

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Ya sonó el himno nacional y eso quiere decir que entramos a la última hora de mi turno musical del domingo. Han pasado las 6 de la tarde y R.E.M., Losing My Religion, no me digan que no es una canción que reconocen fácilmente. De la discografía de la banda de Michael Stipe hemos sacado este tremendo éxito. Lisa Lisa and the Cold Jam, muy popular en la década de los 80, y esta canción es Lost in Emotion.

medio de ese recorrido de canciones en español, porque desde que llegué aquí a las 4 de la tarde, me hice el propósito de pasarles entre anglo y español mucho del rock latinoamericano que nos gusta oír, que nos gusta recordar. Y entre esos artistas, Miguel Mateos creo que tiene un lugar especial. Mi sombra en la pared, la canción que acabamos de oír. En Caracol Estéreo suenan las más famosas del mundo. Y hablando de canciones famosas, That's What I Like de Bruno Mars en Caracol Estéreo.

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Este es el final de mi tour musical del domingo y qué mejor que haberlo hecho con esta canción que acabamos de oír. Carlos Vives, de esas canciones suavecitas, nada que ver con vallenato, Voy a olvidarme de mí. Es una gran canción. Gracias, Carlos. Gracias, Cristian Rojas, por la producción de este espacio. Yo soy Montoya. Gracias a todos ustedes por acompañarnos. Ya viene en unos minutos Mateo Duarte con su música. Y luego a las 10, el unicornio en la noche para despedir el día con las baladas. Y si quiero ir más allá, Cristian Rojas, sí, es que aquí me está haciendo caras. Sí, va a estar usted. 5 horas de canciones hasta 6 AMW con el gran DJ de Caracol Estéreo, Cristian Rojas, una nueva voz de la radio y que, por supuesto, somos felices de oírlo a la madrugada cuando todos duermen y él está en su cuenta. Nos vamos con esto de Bryan Adams, Rod Stewart y Sting. Se llama All for Love, la canción de la película Los Tres Mosqueteros. Esta es Caracol Estéreo, es la antena del mundo musical en el fin de semana que suena muy bien.

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